0: 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Nos da revancha. 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Bienvenidos a Mundial, datos que hacen historia. Hoy recordamos. El mordisco de Luis Suárez, Brasil 2014. Estadio Das Dunas Natal. Uruguay e Italia se jugaban la vida. En medio de un área congestionada, Luis Suárez y Giorgio Chiellini forcejeaban. De repente, el italiano cayó tomándose el hombro y Suárez se tomó los dientes. El árbitro no vio nada, pero las cámaras captaron lo increíble. El delantero uruguayo había mordido al defensor. La imagen de las marcas de los dientes en el hombro de Chiellini dio la vuelta al mundo. La FIFA actuó de oficio y le impuso a Suárez una sanción de 9 partidos y 4 meses fuera de toda actividad. Fue un escándalo total que dejó a Uruguay sin su figura. Una historia donde la tensión del Mundial superó los límites de lo deportivo, dejando una imagen difícil de olvidar. En un mundial, hasta el detalle más chico se vuelve eterno. Y aquí los recordamos. 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
2: Es la hora 20:06.
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1: Es la hora 20:33 minutos.
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1: Es la hora 21, 2 minutos.
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1: Es la hora 21:32.
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1: Es la hora 22 en punto.
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1: Es la hora 22:32.
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0: 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Nos da revancha. 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Bienvenidos a Mundial, datos que hacen historia. Hoy recordamos. El mordisco de Luis Suárez, Brasil 2014. Estadio Das Dunas Natal. Uruguay e Italia se jugaban la vida. En medio de un área congestionada, Luis Suárez y Giorgio Chiellini forcejeaban. De repente, el italiano cayó tomándose el hombro y Suárez se tomó los dientes. El árbitro no vio nada, pero las cámaras captaron lo increíble. El delantero uruguayo había mordido al defensor. La imagen de las marcas de los dientes en el hombro de Chiellini dio la vuelta al mundo. La FIFA actuó de oficio y le impuso a Suárez una sanción de 9 partidos y 4 meses fuera de toda actividad. Fue un escándalo total que dejó a Uruguay sin su figura. Una historia donde la tensión del Mundial superó los límites de lo deportivo, dejando una imagen difícil de olvidar. En un mundial, hasta el detalle más chico se vuelve eterno. Y aquí los recordamos. 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
2: Es la hora 23, 5 minutos.
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1: Es la hora 23:32.
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0: 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Es la hora 03 minutos.
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1: Es la hora 3 en punto.

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1: Es la hora 4, un minuto.

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1: Es la hora 6 en punto.
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1: Es la hora 6:33.
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1: Es la hora 6:47 minutos.
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0: 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No da revancha. 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Bienvenidos a Mundial, datos que hacen historia. Hoy recordamos. El héroe de cuatro patas, Inglaterra 1966. Londres, marzo de 1966. La Copa Jules Rimet se exhibía en el Westminster Central Hall bajo vigilancia. Pero en un descuido, el trofeo desapareció. El pánico se apoderó de Scotland Yard. ¿Cómo jugar un mundial sin trofeo? Se pidió rescate. Hubo sospechosos, pero la copa no aparecía. 7 días después, un hombre paseaba a su perro, un collie llamado Pickles, por un jardín del sur de Londres. De repente, Pickles empezó a olfatear un paquete envuelto en papel de diario viejo bajo un arbusto. Era la Copa del Mundo. Pickles se convirtió en una celebridad global. Recibió medallas y comida gratis de por vida. El perro salvó el honor de Inglaterra antes de que los locales, meses después, ganaran su primer mundial. Sin Pickles, la historia hubiese sido un papelón internacional. En un mundial, hasta el detalle más chico se vuelve eterno. Y aquí los recordamos. 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
2: Es la hora 7:04.
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1: Es la hora 8 en punto.
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1: Es la hora 8:31.
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1: Es la hora 9:04.
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10: Hola, bienvenidos. Qué lindo volver a encontrarnos. Qué bueno estar en este fin de semana para celebrar un montón de canciones, un montón de éxitos. Como cada fin de semana hacemos un paseo por los 70, los 80, los 90, alguno de los 2000 también, viajando por el tiempo, escuchando clásicos, conociendo un poco más acerca de esas canciones que marcaron distintas épocas, distintas generaciones, distintas etapas en el mundo. Así que te damos la bienvenida y empezamos a viajar juntos. Empezamos a disfrutar de este recorrido por lo mejor de las últimas décadas aquí en la radio. Bienvenidos a la Máquina del Tiempo 2025. Esto es el Club Retro y comienza de la siguiente manera, con un temazo. Comenzamos con Lenny Kravitz. Esto se llama Believe, Lenny Kravitz, aquí en el Club Retro.

Fue una de sus grandes canciones a lo largo de su carrera. Formó parte del disco Are You Gonna Go My Way, año 1993. Lo consolidó y lo fusionó con el rock y el funk. Una canción que habla con un mensaje claro de la fe, la autosuperación. Era Lenny Kravitz haciendo Believe, creer, aquí en el Club Retro. Seguimos con Give It Up, Cut and Move, aquí sonando en el Club. A moverse, gente, a divertirse. Vamos, fin de semana.

0: Un clásico de la década del 90 era Cat & Move haciendo Give It Up, ¿no? Una reversión del clásico de Casey and the Sunshine Band. Seguimos en el club, estás acá en La Máquina del Tiempo.
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Un clásico que conociste tal vez por Tiffany's, ¿no? Una versión de original, en este caso del año 1967, que escribió Richie Cordell y fue interpretada por Tommy James and the Shondells, los mismos que cantaron también el tema Money Money, que reversionó Billy Idol. Originalmente llegó a la década, al puesto número 4 en el año 67, pero al número 1 con Tiffany's en 1987. La próxima canción también es un número uno más adelante, la primera versión de los Monkees. Esto es I'm a Believer.

0: I'm a Believer, solo buenas canciones. Acá estamos, esto es el Club Retro, esto es la máquina del tiempo, el Retro Parade. Comenzamos bien lejos, allá lejos y hace tiempo. Te quedás con nosotros este 20 y 21 de junio. Comenzamos una nueva estación.
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Ruby Tuesday, qué canción de los Rolling Stones, editada en 1967, también fue el lado B de Let's Spend the Night Together. Fue muy popular en muchísimos lugares en el mundo. No fue una canción que fue programada por los Rolling Stones. Te contábamos, editada también en 1967. Y a diferencia de la mayoría de las canciones que son acreditadas a Jagger Richard, fue escrita por Brian Jones y por Keith Richard. Luego fue reacreditada a Mick Jagger y Keith Richard. Se dice que Keith la escribió inspirada en una exnovia, en Linda Keith, quien lo había dejado por Jimi Hendrix. Lo llamativo de los arreglos es el contrabajo y una flauta dulce que aportó también un estilo más melancólico y te diría hasta barroco, algo muy distinto al rock crudo que siempre presentaron los Rolling Stones. Bueno, ahí sonaban con Ruby Tuesday, un himno a la fugacidad, a la libertad, ¿no? Seguimos. Procol Harum, esto es Con su blanca palidez.

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2: El héroe de cuatro patas, Inglaterra 1966.
3: Londres, marzo de 1966. La Copa Jules Rimet se exhibía en el Westminster Central Hall bajo vigilancia. Pero en un descuido, el trofeo desapareció. El pánico se apoderó de Scotland Yard. ¿Cómo jugar un mundial sin trofeo? Se pidió rescate. Hubo sospechosos, pero la copa no aparecía. 7 días después, un hombre paseaba a su perro, un collie llamado Pickles, por un jardín del sur de Londres. De repente, Pickles empezó a olfatear un paquete envuelto en papel de diario viejo bajo un arbusto. Era la Copa del Mundo. Pickles se convirtió en una celebridad global. Recibió medallas y comida gratis de por vida. El perro salvó el honor de Inglaterra antes de que los locales, meses después, ganaran su primer mundial. Sin Pickles, la historia hubiese sido un papelón internacional.
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6: Es la hora 9:35.
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12: Nueva media hora en este 20 y 21 de junio de 2026, señoras y señores. Volá de acá, fly away, ponemos energía, ponemos rock en este fin de semana en el Retro Parade.

Era Lenny Kravitz, estabas escuchando otra de sus grandes canciones, en este caso Fly Away, ¿no? Decía por allí, volá, uno de los himnos de Lenny Kravitz, editado en 1998, dentro de su quinto álbum de estudio llamado Cinco Casualmente, un sonido más rockero, más directo, ¿no? Con ese riff pegadizo también de guitarra, una canción enorme. I Want to Get Away, I Want to Fly Away, un éxito número uno en el Reino Unido, un himno en las radios, en publicidades también, se utilizó mucho para un comercial de autos, ¿se acuerdan? Esto es... ¡Qué temazo! Higher Love, de la mano de Steve Winwood. Estás en La Máquina del Tiempo, seguimos disfrutando de este finde.

Higher Love, un amor tan grande que es más grande que lo más grande, decía Steve Winwood allí hace unos cuantos años atrás. Estamos hablando de la década del 80 y otro de sus grandes éxitos. Te podés comunicar con nosotros al Instagram, el Club Retro. Mucha gente está participando y nos encanta este ida y vuelta a través del Instagram y el Facebook.

Le era la energía, la música, sí, esa energía que transmite Katy Perry haciendo uno de los éxitos del 2010, una canción despreocupada, fiestera, Last Friday Night. Gracias a Dios, es viernes, así se llamaba el tema. Alcanzó el primer lugar en Billboard Hot 100. Fue el quinto hit consecutivo del disco en alcanzar el puesto número uno. Algo que había conseguido solamente Michael Jackson con Bad en el año 87. Tener cinco números uno en Billboard Hot 100 lo logró Katy Perry allá por el 2010 y 2011. Esto continúa, ¿no? Una canción mejor que la otra con ustedes. Brisas o vientos de gloria, con ustedes Bon Jovi.

Qué lindo fin de semana que tenemos. Unas canciones enormes, distintas épocas de tu vida. Acá estamos en el club, sí, seguimos celebrando que estamos vivos y que estamos disfrutando de canciones que están presentes, que no se van, que te acompañaron a lo largo de tantos años, y de artistas que nos regalan estos hits que no se olvidan. Ella es Madonna.

0: Buena energía, aquí estamos juntos viajando por el tiempo y disfrutando las mejores canciones en el club. Hoy tenemos una selección increíble, cerramos esta semana con todo y nos preparamos para la próxima, 2021 de junio de 2026.
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2: Es la hora 10:06.
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12: Queda mucho por disfrutar, queda mucho por presentarte en este fin de semana. Te propongo viajar no tan lejos, quedarnos por acá cerquita. Disco Born This Way, año 2011. The Edge of Glory, una canción de Lady Gaga. Una canción donde ella se inspira en la muerte de su abuelo y la idea es que es el último momento de gloria antes de partir. Aquí está Lady Gaga en el club.

Ella dijo que se había inspirado en la muerte de su abuelo y bueno, es el último momento de gloria, The Edge of Glory, la música con Lady Gaga, aquí esta canción que tiene también un toque medio nostálgico, tiene un guiño ahí a la década del 80. Estás en la máquina del tiempo, ella es Janet Jackson, la hermana del rey del pop. Año 1997, Janet había lanzado su disco The Velvet Rope y la canción que se convirtió en un éxito masivo, que llegó al puesto número uno en Billboard Hot 100, vendió millones de copias en todo el mundo allá por 1997. La escribió como un homenaje a los amigos que fallecieron a causa del SIDA, pero en lugar de hacer una balada triste, decidió darle un sonido más house, un sonido más bailable, con una vibración esperanzadora. La letra habla de la idea de aquellos que hemos perdido, siguen estando con nosotros en espíritu y algún día nos volveremos a reunir de nuevo. Together again, juntos otra vez con ustedes. La enorme Janet Jackson, sí. Quédate acá, estás en el fin de semana del Club Retro.

aquellos que se fueron volverán a estar con nosotros otra vez. Qué canción y qué onda que le puso al tema, ¿no? Una canción que muchos lo harían lento y demás. No, ella, Janet Jackson, le puso mucha, mucha fuerza. Los que hemos perdido, los amigos que ya no están con nosotros, siguen en su espíritu y algún día volveremos a estar juntos otra vez, decía por allá Janet Jackson, la hermana del rey del pop. Estás en La Máquina del Tiempo, estás en el club, seguimos recordando viejas canciones, grandes éxitos que siguen estando con vos.

Era Dilema, qué buena colaboración, ¿no? Entre Nelly y Kelly Rowland, una canción del año 1992, que también tuvo parte del 93, un éxito moderado en los charts. Fue número uno en 1992 y es una de las grandes creaciones de esta colaboración única del rhythm and blues, ¿no? Y del hip hop. Nelly y Kelly Rowland en La Máquina del Tiempo, edición de fin de semana. Esto no se detiene.

0: Adicto al amor, la música de la mano de Robert Palmer, una canción tremenda también para disfrutar, para vivir con ustedes, para disfrutar en este fin de semana, para levantar el volumen y para ponernos a bailar. Esto no para. Una canción mejor que la otra. El gran Prince está aquí en el club y dice...
1: ¡Chao!

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3: Es la hora 10:36.
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Alive and Kicking, vivitos y coleando, decía esta agrupación llamada Simple Minds, con uno de sus grandes éxitos, uno de los himnos de la década del 80. Año 1985, formó parte del disco Había Una Vez, Once Upon a Time, una canción que continuó con el éxito de la banda Don't You Forget About Me, consolidándola como una de las bandas más importantes de rock de la década. Ahí estaba Simple Minds con Alive and Kicking, vivitos y coleando. Surge de una conversación la canción en un estudio. Jim Carrey y su esposa en ese momento estaban charlando con Chrissy Hynde de The Pretenders y hablaban de la suerte que tenían en el amor y en la música. Y la frase surgió naturalmente, Alive and Kicking, dijeron. La banda la convirtió en el núcleo del tema. Bueno, ahí estaba. Seguimos en La Máquina del Tiempo con Prince, que dice la mujer más hermosa del mundo.

Otro de Prince, The Most Beautiful Girl in the World. En este fin de semana estás en el club. Este es el Retro Parade en la máquina del tiempo, en el Club Retro, en este 2021 de junio de 2026. Llega Avril Lavigne y llega esta canción que se llama Complicated. Complicada estaba Avril Lavigne con muy poca edad, ¿eh?, cuando lanzó este single que se dio a conocer. Escuchá.

Ella decía que se sentía complicada, pero sin embargo, con esta canción llegó a la fama. Avril Lavigne, allá por el año 2002, fue el primer single del disco debut Let Go, y con este single definió el pop punk de la nueva generación. Llegó al segundo lugar inmediatamente en Billboard Hot 100, dominó las radios de todo el mundo. La canción fue un éxito muy fuerte allá por la década del 2000 y el video capturó perfectamente la imagen de chicas skater. ¿Se acuerdan? Que claro, se diferenció de las estrellas pop de ese momento, de Britney, de Christina Aguilera, y se tuneó más de una chica más onda skater. Y bueno, y Complicated marcó el comienzo de una carrera muy exitosa para Avril Lavigne. ¿La seguís escuchando o te da nostalgia de esa época? Quédate acá en el Club Retro. How Will I Know? Whitney.

How Will I Know, decía Whitney Houston. Aquí otra canción número uno, otro fin de semana tremendo que estamos compartiendo y recién arrancamos, todavía nos queda un largo camino por recorrer.

Era Maroon 5 junto a Christina Aguilera haciendo Moves Like Jagger, moviéndose como Jagger. Así estamos, en la máquina del tiempo, en el club, seguimos acompañándote con la mejor música en la radio Subi.

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2: Es la hora 11:07.
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Viajábamos al año 1999, disco Supernatural. Igual fue lanzado en el año 2000 como single. Estuvo 12 semanas en el número 1 en los Estados Unidos. De hecho, fue considerada una de las canciones más exitosas de todos los tiempos, según el ranking de Billboard. Estabas escuchando a Carlos Santana con el vocalista de Matchbox 20, Rob Thomas, en ese momento. Ahora ya solista, era Smooth, muy buena canción. Una canción que nace cuando Clive Davis, un legendario productor, le dice a Carlos Santana de colaborar con artistas más jóvenes. Y Rob Thomas recibió la letra pensando en su esposa, una modelo latina, y la idea de que otro cantante le interpretara, pero Santana insistió que sea él el que cantara porque su voz tenía la actitud que él necesitaba. Y fue un éxito, Smooth, Carlos Santana con Rob Thomas.

Era I Can't Wait, No Puedo Esperar. Estabas escuchando en La Máquina del Tiempo, otro de los clásicos, en este caso New Shoes, uno de los himnos del funk de ese momento de los 80. Año 1986, la banda formada por el matrimonio de Johnny y Valeria Day, Johnny Smith y Valeria Day, habían alcanzado una versión independiente de la canción en el 85, pero sin embargo Atlantic Records la mezcló con un sonido un poco más pulido, gracias a un DJ, y la canción explotó en las pistas como New Shoes. Ahí estamos. Ellos son los Backstreet Boys, ¿se acuerdan?

Stuck With You, decía Hugh Lewis and the News. Qué buen álbum, cuarto álbum de estudio. Se llamaba Four, pero Fore como extranjero, ¿no? El álbum. Yo recuerdo este cassette, que tenía un mono en la tapa. Me lo trajo mi tío, que todo el mundo me decía, ¿cómo hiciste para conseguirlo? Qué bueno. Yo estaba en la secundaria, primeros años de secundaria, y me acuerdo que mi tío era marino mercante, entonces él venía desde afuera. Había una diferencia muy grande cuando se lanzaban las canciones originalmente, ponerle en Estados Unidos o en Europa, hasta que llegaban a la Argentina, pasaba 6 meses hasta un año en la década del 80. Y bueno, ¿qué pasó? Me lo trajo mi tío recién salido. Y cuando lo logré tener, nadie lo podía creer. Ninguno de mis compañeros y amigos decían, ¿cómo hiciste para tenerlo? ¡Qué buen disco! Bueno, Four se llamaba, de Hugh Lewis and the News. Sigue la música, volvamos, dale. Esto es Fuck You, de la mano de CeeLo Green. Subí.

0: 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En Radio Paola te indicamos la hora. Es la hora 11:37.
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¿no? La letra dice otra cosa, juega con la idea de que lo que siente va más allá del amor común, algo tan grande e indestructible, es indescriptible. Bueno, muy bueno, número uno en Billboard Hot 100 y en adulto contemporáneo. Seguimos, All Stars de la mano de Smash Mouth aquí en La Máquina del Tiempo. Sube el volumen, déjate llevar.

I don't want to wait, no quiero esperar. Estabas escuchando otra de las grandes canciones, en este caso de la mano de la cantante Paula Cole, ¿no? Que formó parte de la serie Dawson Creek. Aquí estabas escuchando I don't want to wait. Muchos confunden a Paula Cole con Natalie Cole, que es la hija de Nat King Cole. No, es otra artista que también, bueno, pegó varias canciones, entre ellas el tema de Dawson Creek. Esto es The Black Eyed Peas. Suena I've Got a Feeling. Qué lindo fin de semana. ¿Cómo la vienen llevando? ¿Todo bien? Te podés comunicar, pedirnos tus canciones. Estamos en el Instagram, estamos en el Facebook. Ahí nos encontrás como El Club Retro. Sí, y si no, acá en la radio. Subí el volumen, dejate llevar.

Un enorme éxito de Billy Joel, esas canciones que son historia pura. Fue editada en 1989 en el disco Frente de Tormenta y fue un himno para toda una generación. Lo más llamativo es que la letra es en formato de lista. Menciona 100 eventos históricos entre 1949 y 1989 y menciona figuras como Marilyn Monroe, Eisenhower, Elvis Presley, Albert Einstein, JFK, Nixon, el Watergate, el punk rock, ¿no? Una ráfaga de palabras que, bueno, dice, nosotros no encendimos el fuego. Dice, estamos en los 80, eran tiempos difíciles, pero mirá todo lo que pasó antes, ¿no? Ahí estaba una muy buena canción de Billy Joel.

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1: En Radio Paola te indicamos la hora.
2: Es la hora 12:07.
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Sheryl Crow, de esta manera con ella comenzamos una nueva parte de nuestro programa en esta edición de fin de semana. All I Wanna Do, todo, todo lo que quiero hacer. Gran canción de Sheryl Crow en la máquina del tiempo. Queda. Porque llega Third Eye Blind haciendo este Semi-Charmed Life, una vida semi-encantada.

Estamos escuchando a Hubas Tank con esta balada que redefinió la década del 2000. Editada en el 2004, era The Reason, la razón. Y la letra habla sobre el arrepentimiento y la redención en una relación. La voz de Doug Robb habla con una sinceridad cruda, mientras que da un mensaje de disculpas y de transformación personal. Conectó muy bien este tema con la gente y la convirtió en una de las canciones más pedidas en las radios en la época. Nosotros seguimos con Ace of Base. All That She Wants.

Lindo fin de semana aquí en el Club Retro, era Ace of Base con All That She Wants, todo lo que ella quiere. Seguimos en la radio, seguimos disfrutando de estos temas inolvidables. Bésame, es Sixpence None the Richer. Estás en el Club Retro, estás acá en la radio, viviendo un fin de semana con una increíble selección de canciones. ¿Te quedás con nosotros? ¿Qué?

Estabas escuchando este dúo sueco Roxette y uno de los temas que dicen este es el sonido pop rock de los 80. Exactamente, formó parte del disco Look Sharp y esta canción se llama Peligroso. Te cuento que fue compuesta por Per, el 50% de Roxette, la parte más creativa, y la voz es de la inolvidable Mary Fredrickson, que le da ese toque de sensualidad. Lo importante de Dangerous es que se escribió el mismo día que la canción de Look. Fueron dos temas que salieron uno así atrás del otro. ¿Vos sabías? Bueno, Roxette, aquí en La Máquina del Tiempo. Seguimos con Barenaked Ladies. Esto se llama One Week, una semana.

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2: El héroe de cuatro patas, Inglaterra 1966. Londres, marzo de 1966. La Copa Jules Rimet se exhibía en el Westminster Central Hall bajo vigilancia. Pero en un descuido, el trofeo desapareció. El pánico se apoderó de Scotland Yard. ¿Cómo jugar un mundial sin trofeo? Se pidió rescate. Hubo sospechosos, pero la copa no aparecía. 7 días después, un hombre paseaba a su perro, un collie llamado Pickles, por un jardín del sur de Londres. De repente, Pickles empezó a olfatear un paquete envuelto en papel de diario viejo bajo un arbusto. Era la Copa del Mundo. Pickles se convirtió en una celebridad global. Recibió medallas y comida gratis de por vida. El perro salvó el honor de Inglaterra antes de que los locales, meses después, ganaran su primer mundial. Sin Pickles, la historia hubiese sido un papelón internacional.
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4: Es la hora 12:38.
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Era Sheryl Crow aquí en La Máquina del Tiempo. The First Cut is the Deepest. El primer corte es el más profundo. Un cover realmente increíble y otra de las grandes canciones de Sheryl Crow en un fin de semana donde

una voz increíble, All Around the World, una canción que Lisa Stansfield escribió con sus compañeros de la banda Blue Zone. La melodía es tranquila y el tema realmente tiene una letra que trata sobre una mujer que perdió el amor de su vida y lo busca por todo el mundo. All Around the World, desde el disco Affection, año 1989, era Lisa Stansfield. Primer lugar en el Reino Unido, primer lugar en las listas de Rhythm and Blues, temazo. It's My Life, tema de Tok Tok, pero versión de No Doubt.

No Doubt decía It's My Life. Te quedas con nosotros acá disfrutando de las mejores canciones, viviendo este fin de semana pleno mundial. Y la música dice presente acá en la radio, en el Retro Parade, en este desfile de canciones increíbles de cada fin de semana del Club Retro. ¿Se acuerdan de este tema? Una voz angelical. Un tema que te eleva. Te quedas con nosotros disfrutando de las mejores canciones en este Club Retro.

Otra bellísima canción, otro imperdible, en este caso de la mano de The Cranberries. Estabas escuchando Linger aquí en La Máquina del Tiempo. En esta edición de fin de semana todavía nos queda un largo camino por recorrer. Yo te digo, no te muevas de la radio.

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2: Es la hora 13:06.
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Qué linda versión de Celine Dion. Qué potencia que tiene esta mujer en la voz, por favor. Ojalá que se ponga bien pronto. Celine Dion y esta balada originalmente de Jennifer Rush, ¿no? Jennifer Bush, lo había compuesto allá por la década del 80. Pero la versión, sin lugar a dudas, de Celine Dion es maravillosa. Año 1993. Fue número uno en Billboard Hot 100. Fue el primer gran éxito de Celine Dion en los Estados Unidos.

Hot and Cold, calor y frío, caliente y fría. Ahí estaba la música de la mano de Katy Perry en el club. Y Billy Myers nos lleva a la década del 90 con esta balada súper emotiva, otro de los grandes himnos de los 90. Esto es Besa la lluvia, Kiss the Rain, quédate. Estás en la máquina del tiempo, estamos en este fin de semana de grandes recuerdos, de canciones que no pasan, te quedan.

Estamos escuchando la música con Pink haciendo Get the Party Started, deja que la fiesta comience, un himno de la década del 2000 que hoy sigue sonando con la misma fuerza, ¿no?, que allá por el año 2001 cuando fue lanzado. Formó parte del disco Misunderstood, un éxito que llegó al cuarto lugar, pero que dominó las pistas de baile en todo el mundo. Dato de color, no la había escrito Pink, la escribió Linda Perry, la de Four Non Blondes, la que cantó el tema WhatsApp, y se la dio a Katy Perry antes de dársela a cualquier otro artista.

Qué linda banda, cómo me gusta Jim Blossoms, esos himnos del rock alternativo, año 1993. Era una ruptura dolorosa y un sentimiento de traición cuando te enteras cosas que no se querían saber sobre una expareja. Jim Blossoms y un himno. Nosotros seguimos aquí en La Máquina del Tiempo. Uy, por favor, qué temazo, escrito por Prince, Lunes Maníaco, The Bangles.

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2: Es la hora 13:35 minutos.
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Lindo tema de los 90, era Walking on Clouds, Headhunter, ¿se acuerdan? Un buen año, una buena canción allá por la década del 90, estas marchitas de los 90, ya ingresando en la última parte de nuestro programa del día de hoy.

Y aquí sonaba otro tema, esta canción de Yakida llamada I Saw You Dancing, año 1994. La canción fue producida y escrita por Jonas Berggren, uno de los miembros de Ace of Base. Tiene un sonido muy Ace of Base. Ahí decía, te vi bailando. Yakida sonando aquí en la radio, en la máquina del tiempo. Últimos minutos de nuestro fin de semana.

Pura energía, puros éxitos de la década del 90, estas canciones que hicieron mover al mundo entero, en este caso de la mano de la banda London Beat, haciendo I've Been Thinking About You. Era el groove, el beat, el golpe que tenía Londres, el golpe musical, me refiero, haciendo este temazo llamado I've Been Thinking About You. Hay más. Sexy Eyes.

CNC Music Factory pone punto final a esta edición de fin de semana. La verdad que la pasamos muy, pero muy bien. Esperemos que ustedes también del otro lado. Esto era Gonna Make You Sweet. Qué buenas canciones. Gracias de verdad a todos los que hicieron posible esta edición de La Máquina del Tiempo, a todos los que escribieron, a todos los que nos piden canciones, a los que participan, de la forma que sea, siempre con la mejor onda. Gracias, muy buenas, muchísimas gracias, muy buen fin de semana y un excelente comienzo de esta semana que ya se aproxima. Buena vida para todos, gracias por elegir el Club Retro La Máquina del Tiempo, que la pasen lindo. Mira cómo nos vamos con todo. Chau, gracias.

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1: Es la hora 14:05.
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1: Es la hora 14:30.
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1: Es la hora 15, 5 minutos.
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0: 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Bienvenidos a Mundial, datos que hacen historia. Hoy recordamos. El héroe de cuatro patas, Inglaterra 1966. Londres, marzo de 1966. La Copa Jules Rimet se exhibía en el Westminster Central Hall bajo vigilancia. Pero en un descuido, el trofeo desapareció. El pánico se apoderó de Scotland Yard. ¿Cómo jugar un mundial sin trofeo? Se pidió rescate. Hubo sospechosos, pero la copa no aparecía. 7 días después, un hombre paseaba a su perro, un collie llamado Pickles, por un jardín del sur de Londres. De repente, Pickles empezó a olfatear un paquete envuelto en papel de diario viejo bajo un arbusto. Era la Copa del Mundo. Pickles se convirtió en una celebridad global. Recibió medallas y comida gratis de por vida. El perro salvó el honor de Inglaterra antes de que los locales, meses después, ganaran su primer mundial. Sin Pickles, la historia hubiese sido un papelón internacional. En un mundial, hasta el detalle más chico se vuelve eterno. Y aquí los recordamos. 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
2: Es la hora 15, 27 minutos.
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1: Es la hora 15:57 minutos.
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0: 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Es la hora 16, 27 minutos.
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1: Es la hora 16:55.
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0: 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Bienvenidos a Mundial, datos que hacen historia. Hoy recordamos. El héroe de cuatro patas, Inglaterra 1966. Londres, marzo de 1966. La Copa Jules Rimet se exhibía en el Westminster Central Hall bajo vigilancia. Pero en un descuido, el trofeo desapareció. El pánico se apoderó de Scotland Yard. ¿Cómo jugar un mundial sin trofeo? Se pidió rescate. Hubo sospechosos, pero la copa no aparecía. 7 días después, un hombre paseaba a su perro, un collie llamado Pickles, por un jardín del sur de Londres. De repente, Pickles empezó a olfatear un paquete envuelto en papel de diario viejo bajo un arbusto. Era la Copa del Mundo. Pickles se convirtió en una celebridad global. Recibió medallas y comida gratis de por vida. El perro salvó el honor de Inglaterra antes de que los locales, meses después, ganaran su primer mundial. Sin Pickles, la historia hubiese sido un papelón internacional. En un mundial, hasta el detalle más chico se vuelve eterno. Y aquí los recordamos. 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
2: Es la hora 17:29.
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1: Es la hora 17:57.
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1: Es la hora 18:27 minutos.
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1: Es la hora 18:58 minutos.
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